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0: Las 8 en punto.
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0: 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A partir de este momento, damos inicio a Recuerdos Musicales, con las canciones más románticas, las biografías de los artistas más populares, poemas, pensamientos. Ya queda con ustedes, Walter de León.

Hola, ¿qué tal amigos y amigas? Bienvenidos todos a otra edición de Recuerdos Musicales. Para hoy estamos preparados ya para compartir con ustedes estas próximas dos horas. Hoy nos iremos a un gran país, país que nos ha dado grandes compositores, grandes cantantes. Hablamos de México. Hoy, en Recuerdos Musicales, grandes voces mexicanas. Por favor, reciban ese saludo cordial de Walter de León Quintero, quien estará acompañando Dios mediante en esta programación. Agradecimiento a nuestros patrocinadores, a las emisoras que comparten esta programación en sus respectivos países y también ese agradecimiento a usted, que siempre nos acompaña con su sintonía. Muchas, muchas gracias. Iniciamos entonces Grandes Voces Mexicanas, hoy en Recuerdos Musicales. Vamos a iniciar esta programación con una cantante nacida un 10 de diciembre de 1955 en Guamuchil, México. Hablamos de Ana Gabriel. Su nombre, María Guadalupe Araujo Young. Dos éxitos de Ana Gabriel en Grandes Voces Mexicanas.

Continuamos presentándoles recuerdos musicales hoy con grandes voces mexicanas. Tenemos ahora un artista que nació un 24 de abril de 1971, hijo de uno de los grandes cantantes de la música ranchera de todos los tiempos, como lo es Vicente Fernández. Tenemos ahora a Alejandro Fernández. Dos éxitos de este gran cantante nacido en Guadalajara. Como les decía, un 24 de abril de 1971, grandes voces mexicanas.

Estamos presentándoles recuerdos musicales. Queremos recordarles nuestra línea telefónica para su reporte de sintonía o solicitudes musicales. 6725-4093. 6725-4093. Ya lo sabe, ahí usted puede reportar la sintonía, como también puede llamarnos y solicitar el tema de su agrado, hoy con grandes voces mexicanas. Continuamos en esta presentación y tenemos ahora una agrupación, la voz principal de José Guadalupe Esparza Jiménez, nacido un 12 de diciembre de 1954 en Durango, México. Él, junto a la agrupación Bronco, nos presentan estos dos éxitos.

una agrupación que sin duda alguna fue todo un fenómeno. En los años 80, hablamos de la agrupación Los Bukis, con su cantante y compositor Marco Antonio Solís. Esta agrupación de Los Bukis, que tuvo muchos éxitos, ¿qué tal si disfrutamos y recordamos estos dos éxitos de Los Bukis, grandes voces mexicanas?

Su reporte de sintonía es muy importante para nosotros. Llámenos o escríbanos al 6725-493. 6725-493. Recuerdos musicales para vivir los éxitos del ayer, hoy. Gracias por mantener la sintonía con Recuerdos Musicales, con esta programación de grandes voces mexicanas. Entramos ahora a otro gran cantante. Él, hijo de una leyenda en telenovelas y también cantante, hablamos de Cristian Castro. Su nombre, Cristian Sáenz Valdés Castro, nacido un 8 de diciembre de 1974. Dos éxitos de este gran cantante mexicano.

Sin duda alguna una gran artista, una gran cantante, nacida un 27 de agosto de 1951. En la Ciudad de México, les presentamos dos éxitos de Teresa Presmanes Corona, su nombre artístico Daniela Romo, dos éxitos de esta gran cantante y actriz mexicana.

Así es, gracias por estar con nosotros en sintonía de Recuerdos Musicales. Hoy presentándoles grandes voces mexicanas. Entramos ahora a otra voz femenina. Ella nació el 29 de julio de 1955. Su nombre, Berta Elisa Noguera Cárdenas, conocida artísticamente como Dulce. Uno de sus grandes éxitos a continuación.

Continuamos presentándoles grandes voces mexicanas. En esta ocasión le presentamos a Jesús Emanuel Arturo Acha, nacido un 16 de abril de 1952. Su nombre artístico, Emanuel. Recordemos estos éxitos del gran Emanuel, aquí en Recuerdos Musicales.

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2: Continuamos. Gracias por mantener la sintonía con Recuerdos Musicales, con esta programación de grandes voces mexicanas. Nacido un 29 de marzo de 1949 con el nombre de Blanca Estela Núñez Rodríguez, artísticamente conocida como Estela Núñez. Recordemos este gran éxito de esta gran cantante.

Su reporte de sintonía es muy importante para nosotros. Llámenos o escríbanos al 6725-493. 6725-493. 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Una agrupación que sin duda alguna también tuvo muchos éxitos en la década de los 80 fue la agrupación Flans. Esta agrupación mexicana, compuesta por Ilse, Ivonne y Mimi, nos presentan este tema que fue todo un éxito. Grandes voces mexicanas.

Continuamos presentándoles recuerdos musicales. Gracias por su sintonía. Tenemos más éxitos, más artistas para compartir con ustedes. Un gran cantante y compositor mexicano, nacido el 8 de abril de 1951, fallecido el 13 de julio del año 2015. Su nombre es José Manuel Figueroa, conocido artísticamente como Joan Sebastián. Gran cantante y compositor, nos presenta estos dos exitazos para recordar al gran Joan Sebastián.

Gracias por mantener la sintonía con Recuerdos Musicales, con esta programación de grandes voces mexicanas. Otro de los grandes intérpretes de la música romántica en México fue José Rómulo Sosa Ortiz, nacido el 17 de febrero de 1948, conocido artísticamente como José José. ¿Qué tal si recordamos estos éxitos de José José?

Otro de los grandes cantantes y compositores que ha dado México es sin duda alguna José María Napoleón Ruiz, nacido el 18 de septiembre del año 1950. Recordemos estos éxitos del gran José María Napoleón.

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vamos a presentarles en esta ocasión a uno de los grandes cantantes y compositores de México, sin duda alguna, uno de los grandes de todos los tiempos. Hablamos de Alberto Aguilera Valadez, nacido un 7 de enero de 1950, fallecido un 28 de agosto del año 2016. Hablamos de Juan Gabriel, dos éxitos de este gran cantante y compositor mexicano, en Grandes Voces Mexicanas.

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8: Gracias por mantener la sintonía con Recuerdos Musicales, con esta promoción de grandes voces mexicanas. Es sin duda alguna de las grandes bandas de todos los tiempos en música romántica mexicana. Hablamos de la agrupación Los Temerarios, la voz de Adolfo Ángel Alba y Gustavo Ángel Alba. Ellos nos presentan este gran éxito de Los Temerarios.

siendo algunas de las grandes también artistas mexicanas. Lucero Ogasa León, nacido el 29 de agosto de 1969 en la Ciudad de México, conocido artísticamente como Lucero. Ella también fue de gran éxito en los años 80, los 90 y todavía en la actualidad nos sigue presentando éxitos. Lucero en Grandes Voces Mexicanas. Ay.

Un 26 de enero de 1955 nació esta artista que le vamos a presentar a continuación. Su nombre, Lucía Leticia Méndez, conocida artísticamente como Lucía Méndez. Este éxito de Lucía Méndez, aquí en Grandes Voces Mexicanas.

Gracias por mantener la sintonía con Recuerdos Musicales, con esta promoción de grandes voces mexicanas. Otra de esas grandes agrupaciones en todo lo que fue Hispanoamérica, hablamos de la agrupación mexicana Magneto. Nos dio grandes éxitos. Vamos a recordar este éxito de ellos. Grandes voces mexicanas.

Si hablamos de cantantes y compositores mexicanos de gran éxito, sin duda alguna, tenemos que mencionar a Marco Antonio Solís. Vamos a escuchar estos dos éxitos de este gran cantante y compositor mexicano, como lo es Marco Antonio Solís. Grandes voces mexicanas.

Gracias por mantener la sintonía con Recuerdos Musicales con esta programación de grandes voces mexicanas. Otro de los grandes artistas y cantantes de los años 80 de la música mexicana fue José Manuel Mijares Morán, nacido el 7 de febrero de 1958. Mijares nos presenta estos dos éxitos en Grandes Voces Mexicanas.

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2: En los años 80 también fue una agrupación que tuvo grandes éxitos en la música romántica, la agrupación Pandora, compuesta por Isabel, Maite y María Fernanda. Ellas nos interpretan estos dos éxitos de Pandora en Grandes Voces Mexicanas.

Sin duda alguna, otros grandes cantantes, actores mexicanos. Hablamos de José Martín Cuevas Cobos, conocido artísticamente como Pedro Fernández. Desde niño tuvo muchos éxitos. Vamos a recordar estos dos éxitos de Pedro Fernández aquí en Recuerdos Musicales.

hijo de otro de los grandes cantantes de la música ranchera de todos los tiempos. Hablamos de José Antonio Aguilar Jiménez, conocido artísticamente como Pepe Aguilar, quien nació un 7 de agosto de 1968. Dos éxitos de Pepe Aguilar en grandes voces mexicanas.

0: Una agrupación también que tuvo muchos éxitos en la década de los 70 fue la agrupación mexicana Indio, con la voz de Lidelfonso Lara. Recordemos estos éxitos de esta gran agrupación mexicana, Indio, en Grandes Voces Mexicanas.
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0: Mis amigas y mis amigos, estamos llegando a la parte final de Recuerdos Musicales para hoy, agradecidos por su sintonía y esperando esta promoción haya sido el completo agrado para cada uno de ustedes, recordando y escuchando estas grandes voces mexicanas. Se despide un amigo y servidor, Walter de León, dando las gracias a Dios principalmente, a usted, por esa sintonía que siempre nos brinda, a nuestros patrocinadores y por supuesto a las emisoras que estuvieron compartiendo esta programación en diferentes partes del mundo. Que estén muy bien, saludos, hasta la próxima.
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0: Amigos de la salsa, ¿qué tal? Muy, pero muy buenas noches. Bienvenidos. Comenzamos ahora Coco, nuestra ventana musical afrocaribeña. En esta noche de lunes. Es un placer estar con ustedes, un honor que nos acompañen en la sintonía de Sabor a Coco. 60 minutos con un cargamento especial de muy, pero muy buena melodía. Salsa de ayer, de hoy, de siempre. Salsa para todos. Un abrazo cariñoso para nuestros oyentes en Colombia y en el mundo.
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0: es un distrito al norte de la provincia de Chiriquí, al oeste de Panamá. Posee una superficie de 488,4 kilómetros cuadrados y una población de 22.435 habitantes. Boquete, ciudad jardín, es conocido por tener un clima templado, a diferencia de gran parte del país, debido a que el distrito se encuentra asentado en la cordillera central. Un hermoso valle. Su capital es la ciudad de Bajo Boquete. El distrito de Boquete es el destino principal de los turistas que buscan clima agradable. Aquí encontrarás diversos hoteles, cabañas y hostales. Hospedajes que se encuentran inmersos en plantaciones de café a 2.000 pies de altura. Instalaciones que cuentan con coffee shop, restaurante con carta internacional con sabores del área, postres caseros, tours de café, donde recorrerás fincas con plantaciones de café únicas de diferentes variedades. Su proceso, desde la planta a la mesa, aprenderás por qué se desarrollan los sabores a nueces, frutas o a flores en el grano, y cómo el proceso y el tostado afectan el sabor, y sobre todo, cómo reconocer un buen café. La ruta del café, aquí en Boquete. Hoteles que, al estar localizados en las faldas del volcán Barú, cuentan con un microclima único que permite a los amantes del turismo de aventura disfrutar de una experiencia única. Destinos de aventura para el deleite de exploradores y aventureros con espíritu ecológico. Canopy, adrenalina al límite. Caldes en el aire por los que te deslizarás por los árboles y te enfrentarás a un mundo desconocido.
1: Son las 8:59 minutos.
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1: Son las 8:59 minutos.

Amigas y amigos, bienvenidos a otra edición de Recuerdos Musicales. Para hoy martes tendremos Baladas de los 70s, una década en la cual el romanticismo, la música romántica, prevaleció en muchos sentidos, enalteció a muchos grandes artistas. Hoy estaremos reviviendo aquellos grandes éxitos de esa década de los 70s, aquí en Recuerdos Musicales. Bienvenidos, por favor, reciban ese saludo cordial de Walter de León Quintero, quien Dios mediante les estará acompañando. Iniciamos con Baladas de los 70s, hoy en Recuerdos Musicales.

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3: Después del cambio comercial, continuamos en la presentación de Recuerdos Musicales, hoy con grandes baladas de los 70s. Continuemos disfrutando de aquellos hermosos temas musicales.

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1: Son las 11 en punto.
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1: 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Hoy es un día grandioso. Soy Michael Poon y te voy a contar qué famosos nacieron un día como hoy. 15 de septiembre. El príncipe Harry, hijo de la princesa Diana. Mitch Dorch, músico de Crash Test Dummies. Tommy Lee Jones ha hecho numerosas películas, entre ellas Men in Black, donde compartió roles con Will Smith. Kelly Keeji, el cantante y baterista de Night Ranger. Ola Brankett fue el baterista del grupo ABBA. Tolly Anderson era la vocalista de Jefferson Airplane antes que llegase Grace Slick y se convirtieran en Starship. Un día como hoy, se fueron para siempre. Rick Wright, tecladista de Pink Floyd. Y Johnny Ramone, guitarrista de The Ramones. Paul Thompson, baterista de Franz Ferdinand. Yeah, we'll be counting stars. Zachary Filkins, guitarrista de One Republic. Marta Botía, la mitad del dúo Ella Baila Sola. Amores de barra y un lápiz de labios mal puesto en el baño. Un día como hoy, en el 2014, Apple lanzó una herramienta para eliminar el nuevo álbum de U2, Sons of Innocence. Habían muchas quejas de que este álbum se había descargado automáticamente a los iPhones. 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Ya regresamos con más noticias musicales que ocurrieron un día como hoy.
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0: A boca de otro. ¿Qué tal? Encantado, Vicente Rufino, de acompañarte en este reto musical que hoy también vamos a llevar a cabo con un email que tienes en labocadeotro@gmail.com o 607-88-9707. Quiero sorprenderte con versiones originales y también en la voz de otro grupo y artista para que veas la variación. El besito y abrazo que nunca falte para comenzar.
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Hemos ido al 11 de diciembre de 1990. Nombre del quinto álbum de estudio del cantautor dominicano Juan Luis Guerra y su grupo Los 440. Fue también ganador del premio Grammy como el mejor álbum latino tropical tradicional en el 92. Hoy está con nosotros en el programa En la Boca de Otro, porque ¿quiénes son los que van a cantar la bachata rosa? Son Mocedades y lo hacen así.

0: Un grupo que tiene más de 50 años, Mocedades, también versionaron Bachata Rosa de Juan Luis Guerra.
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Hemos hecho una cosa diferente. Hemos ido a la versión cantada por otro grupo. Ahora pondremos la original. Walk of the Heart es un grupo canadiense de rock alternativo y cogió en 2012 la canción del grupo funk Sonai y la llevaron a su estilo. Y es así. Pero ¿quieres recordar y escuchar cómo es la original? Suena en la boca de los originales. Son fan con... Son...

0: La canción la conocimos el 4 de junio de 2012 con el grupo Fan. La canción So Nice, algo como Algunas noches. En la boca de otro te recuerda su email porque nos vamos con una petición.
1: ¿Quieres pedirnos esa canción pero cantada por otros artistas? Envía un mail a enlabocadeotro@gmail.com o al WhatsApp 607-88-9707 con tu nota de voz o mensaje.
2: En fin, ya veremos. No.
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0: Exactamente, ni tú ni nadie con Alaska y Dinarama con Deseo Carnal.
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0: Y es una petición que nos llega a enlabocadeotro@gmail.com de Almudena. Gracias, Almudena. Nos pides en el correo que lo dediquemos, pero que nos haces buscar la versión de Melocos. Y aquí la hemos encontrado. Ella se lo quiere dedicar a Valentín, también para Vanessa y para Raúl. ¿Cómo suena ni tú ni nadie en la boca de otro? Esta vez en la boca de Melocos.

Se llama Neil Moliner Avellán, viene desde San Feliu de Llobregat. Y nos trae una canción, se llama Hijos de la Tierra. Hoy lo tenemos en el programa. ¿Por qué? Porque hay un grupo que ha cogido la canción y la ha versionado. Y eso quiere decir que entra en nuestro laboratorio del programa En la Boca de Otros. Se llaman Green Valley y suena así.

0: Y aquí continuamos contigo. Gracias por estar en sintonía, en conexión con nosotros a través de la radio y a través de internet. ¿Qué? ¿Alguna sorpresita? Tengo una que va a comenzar ahora que, si buena es la versión original, la persona que canta su versión a su estilo, anda que no. El email solo aquí lo vas a tener, como es el de enlabocadeotro@gmail.com o 607-88-9707.
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Una de las mejores canciones de George Michael en el año 1988 del álbum Faith, One More Try, algo como un intento más. Hemos encontrado esta canción en la voz de una gran mujer que tú también la conoces, y nosotros hemos buscado y hemos encontrado que Mariah Carey hace su estilo y su versión de esta manera. Y cómo no, suena en La Boca de Otro.

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1: Una canción del año 57, versionada infinidad de veces. Ahí está un señor que nos dejaba en 2018, el gran Lucho Gatica con el reloj. Es un email que nos llega en labocadeotro@gmail.com. De Rosaura, gracias Rosaura, es el primer correo que nos llega de tu parte y me pides que esta canción sea cantada por un señor que te gusta y tú me pides, como es Luis Miguel. Gracias. El reloj. Todavía queda tiempo en el programa.

Hemos ido hasta Escocia. Sí, sí, tú y yo. Con esta canción del febrero de 2012, Next to Me, cerca de mí, de la cantante Amelie Sandi. Rotundo éxito, más de 2 millones de visitas en YouTube y más de 56 millones vendidos del disco y de esta canción. Hoy la tenemos también en La Boca de Otro por Tiffany Haldor y Gardy Sister, Next to Me.

Así la hizo suya Tiffany Albor con el tema Next to Me de Amelie Sandi. Ya poquito nos queda del programa. El cuarto de Tula, Buena Vista Social Club, suena.

Club Social de Cuba y en el año 1997 nos trajo Cuarto de Tula, versionado también en el año 2000 por Vocal Sample o en el 2005 por Lucecita Benítez. Pero hemos encontrado a otro de los grandes haciendo esta canción y viene en la voz de Compay Segundo y su grupo.

Ya vamos recogiendo las canciones, la vamos metiendo en nuestro maletín de En la boca de otro. Espero que te haya gustado la selección musical y las versiones originales con las que hemos encontrado. Para el próximo, un poquito más. Ahora lo que hacemos es estar con Natalia Lafourcade porque nos viene con esta canción Hasta la Raíz.

una canción de 2015 del sexto álbum de estudio de esta cantante mexicana, Natalia Lafourcade, y que hemos encontrado en el programa para finalizar en el día de hoy en la voz de una mujer que se llama Susana Zabaleta. Besito y abrazo de Vicente Rufino, como siempre, encantado.

0: Son las 12 en punto.
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3: Bienaventurados los que trabajan por la paz, porque ellos serán llamados hijos de Dios. Hoy es 15 de septiembre. El Grupo San Francisco de Sales, del Movimiento de Cursillos de Cristiandad, Arquidiócesis de Panamá, ora contigo en este día. Compartimos nuestra reflexión sobre el Santo Evangelio, que nos ilumina desde San Juan, capítulo 19, versos 25 al 27. Los que se aman, con sus miradas dicen lo que sus corazones hablan. Hace algunos años, en la fría sala de cuidados intensivos

de un hospital, detrás de la puerta de vidrio, una madre, impotente ante el misterio de la vida y la muerte, lloraba desconsolada por el hijo malherido que yacía en una cama. En los breves momentos de conciencia del hijo, a través de la mirada de aquella madre, escuchaba aquel corazón gritando: «Ven, mi amado, no te vayas, no me abandones». Por la mirada de su madre y los gritos de su corazón, aquel hijo a la vida se aferró. La escena del Evangelio es mucho más conmovedora. Una madre junto a la cruz donde agonizaba su hijo. No era cualquier hijo, pero tampoco era cualquier madre. Por lo que yo viví, me atrevería a pensar que al mirar a su madre, Jesús también escuchó los gritos de su corazón doloroso. Ya había escuchado al corazón de la viuda de Naín y le devolvió al hijo. Escuchó al corazón de mi madre y me devolvió a ella. En su caso, Jesús y María sabían que había una misión que cumplir. Pero hasta en esa hora de agonía y sufrimiento, el Hijo de Dios no dejó de escuchar al corazón amado de su madre, y en la persona de uno de sus discípulos la entregó a toda la humanidad. En el día de hoy, la Iglesia nos regala la conmemoración de Nuestra Señora, la Virgen de los Dolores, para que acompañemos a María de Nazaret en su experiencia de dolor de madre, que ve a su amado hijo incomprendido, acusado, abandonado, torturado, escupido, abofeteado y crucificado. La imagen de la Virgen Dolorosa nos enseña a mantener la fortaleza ante los sufrimientos de la vida, al punto de llegar a ofrecerlo a Dios por la salvación de las almas, de tal modo que podamos convertir nuestro sufrimiento en sacrificio que sea agradable al Señor. Señor Jesús, gracias por habernos dado a María de Nazaret. Enséñanos, como lo hizo ella, a ofrecer nuestras angustias y el dolor que nos producen nuestros padecimientos físicos y espirituales por la salvación de nuestra alma y, de manera especial, por las almas del purgatorio, de los niños abortados y de los suicidas.

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0: Cuenta la historia que una zorra invitó a una cigüeña a comer en su casa, pero cuando esta llegó, se encontró con que la zorra había servido sopa en unos platos muy hondos. De ese modo, se aseguraba que la cigüeña no pudiera comer. La cigüeña se sintió entristecida, pero no dijo nada. A la primera oportunidad,

0: convidó a la zorra a su casa. Esta vez le sirvió jigote en un recipiente de cuello largo y estrecho, en el que la zorra no podía meter su hocico. La zorra no pudo más que resignarse, mientras la cigüeña le decía: amiga, me hiciste pasar hambre deliberadamente cuando me invitaste a tu casa, y hoy has sido tratada de la misma manera en que tú me trataste. Moraleja, trata a los demás como desean que te traten a ti, y si no lo haces, luego no te quejes de las consecuencias. El escritor del libro de Lucas, el médico de los evangelios, escribe en el capítulo 6, versículo 31, de la siguiente manera: y como quieres que hagan los hombres con vosotros, así también haced vosotros con ellos. La fábula de la zorra y la cigüeña de Esopo es un clásico de la literatura universal. La zorra representa a las personas que aparentan una falsa generosidad, pues realmente no desean compartir sus bienes con nadie, sino mostrar su superioridad. En este caso, la zorra actúa como una mala amiga y humilla a su compañera, la cigüeña, para darse aires de importante. Por su parte, la cigüeña actúa de una forma racional, sin dejarse llevar por la rabia. Sabiendo que la zorra no va a entender por medio de palabras, le hace sentir en carne propia el malestar que le causó. De este modo, la zorra aprende dos cosas. Primero, que sus malas acciones causan dolorosas e innecesarias heridas. Segundo, que sus malas acciones traen malas consecuencias. Así, el mensaje de la cigüeña es claro y conocido por todos. No hagas a los demás lo que no deseas que te hagan a ti. Esta enseñanza se conoce como la regla de oro. Un abrazo. Bendiciones para todos.
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0: Es la una en punto. 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
1: 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Hoy es un día grandioso. Soy Michael Poon y te voy a contar qué famosos nacieron un día como hoy. 15 de septiembre. El príncipe Harry, hijo de la princesa Diana.

0: Mitt Dorge, músico de Crash Test Dummies. Tommy Lee Jones ha hecho numerosas películas, entre ellas Men in Black, donde compartió roles con Will Smith. Kelly Kiji, el cantante y baterista de Night Ranger. Ola Branket fue el baterista del grupo ABBA. Sidney Tolley Anderson era la vocalista de Jefferson Airplane antes que llegase Grace Slick y se convirtieran en Starship. Un día como hoy, se fueron para siempre. Rick Wright, tecladista de Pink Floyd. Y Johnny Ramone, guitarrista de The Ramones. Paul Thompson, baterista de Franz Ferdinand. Yeah, we'll be counting stars. Zachary Filkins, guitarrista de One Republic. Marta Botía, la mitad del dúo Ella Baila Sola.
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0: Un día como hoy en el 2014, Apple lanzó una herramienta para eliminar el nuevo álbum de U2, Sons of Innocence. Habían muchas quejas de que este álbum se había descargado automáticamente a los iPhones. Ahora puedes entrenar tu voz desde casa con clases en vivo para hablar en público, mejorar tu expresión en redes sociales y comunicarte con más confianza. Entra a manejatuvoz.com. Ya regresamos con más noticias musicales que ocurrieron un día como hoy.
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Son las 3 en punto. 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

0: Hoy es un día grandioso. Soy Michael Poon y te voy a contar qué famosos nacieron un día como hoy. 15 de septiembre. El príncipe Harry, hijo de la princesa Diana. Mitch Dorch, músico de Crash Test Dummies. Tommy Lee Jones ha hecho numerosas películas, entre ellas Men in Black, donde compartió roles con Will Smith. Kelly Keiji, el cantante y baterista de Night Ranger. Ola Branket fue el baterista del grupo ABBA. Tolly Anderson era la vocalista de Jefferson Airplane antes que llegase Grace Slick y se convirtieran en Starship. Un día como hoy, se fueron para siempre. Rick Wright, tecladista de Pink Floyd. Y Johnny Ramone, guitarrista de The Ramones. Paul Thompson, baterista de Franz Ferdinand. Yeah, we'll be counting stars. Zachary Filkins, guitarrista de One Republic. Marta Botía, la mitad del dúo Ella Baila Sola.
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0: Un día como hoy, en el 2014, Apple lanzó una herramienta para eliminar el nuevo álbum de U2, Sons of Innocence. Habían muchas quejas de que este álbum se había descargado automáticamente a los iPhones. Ahora puedes entrenar tu voz desde casa, con clases en vivo para hablar en público, mejorar tu expresión en redes sociales y comunicarte con más confianza. Entra a manejatuvoz.com. Ya regresamos con más noticias musicales que ocurrieron un día como hoy.
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0: 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Son las 4 y 59 minutos. 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
1: Son las 5 en punto.
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1: 15 de septiembre. El 8 de noviembre de 2007, la Asamblea General de las Naciones Unidas estableció que cada 15 de septiembre se celebraría el Día Internacional de la Democracia, siendo festejado por primera vez al año siguiente. La democracia debe progresar, y es fundamental el papel de los jóvenes en ese progreso. Se trata de crear un entorno en el que los jóvenes comprendan que su voz cuenta. Y por otra parte, también es importante comprender que los jóvenes están comprometidos por la crisis climática y que saben que su futuro está condicionado por lo que se avance hoy en materia de medio ambiente. Y por ello, la ONU reconoce la importancia de empoderar a los jóvenes en temas de justicia internacional, como es el clima.
0: Para WDLQ Radio, hemos presentado Día Internacional de... 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
3: Desde Barranquilla, Colombia, Miguel Ángel Rodríguez presenta hoy Noticias del Mundo, martes 15 de septiembre. Bienvenidos. El gobierno de Colombia pide el retorno de sus mercenarios que actualmente luchan en Ucrania. Rusia minimiza ataques cerca de Polonia y dentro de Ucrania. Irán anuncia veto a reunión de la Agencia Internacional de Energía Atómica por presión de Estados Unidos. Escocia, Gales e Irlanda del Norte postulan su independencia.

El régimen de Irán niega implicación en la guerra de los hutíes de Yemen. La policía de Perú niega infiltración del crimen organizado en sus filas. El gobierno de Colombia autoriza el ingreso de la fuerza pública a las universidades. Bolivia anuncia decreto para ampliar el estado de excepción. Miles de ciudadanos marchan en Brasil, apoyando la reelección del presidente Lula da Silva. El gobierno de Israel propone retirar nacionalidad a realizadores de la película NASA y los tildes de traidores. Irán busca nuevas rutas comerciales ante el bloqueo de Estados Unidos. Los ríos del mundo llevan toneladas de microplásticos a los océanos, entre tanto el sudeste y el este de Asia aportan más de la mitad. Crisis de medicamentos en Colombia deja cada día a más pacientes sin tratamiento. El documental Sobreviviendo en el Camino de Radio Francia Internacional es premiado por mostrar el fenómeno del acoso que viven cientos de mujeres peruanas en el transporte público diariamente. El gobierno de Turquía amplía operación policial contra activistas LGBTI+. Condenado a 10 años de prisión un carnicero por vender cerdo en la ciudad santa de Nayaf. Los gigantes de la tecnología de inteligencia artificial mueven sus chequeras para influenciar en las elecciones de mitad de mandato en los Estados Unidos. El gobierno francés insiste en la prohibición de redes sociales para adolescentes. Xi Jinping defiende una inteligencia artificial abierta ante el modelo de Estados Unidos. Aumenta malestar en Ceuta con los migrantes y con un gobierno que no ofrece soluciones. Los manifestantes se toman las calles de Siria ante el incremento en el precio de los combustibles. Fiscal General de Ucrania abandona el país en medio de un escándalo. Marcelo Gallardo, designado como nuevo técnico de la selección de fútbol de Ecuador. Alertan que la ayuda humanitaria en Sudán se agotará a finales de septiembre. Los investigadores de Meta, Open Inteligencia Artificial y Google intentan cada vez más crear conciencia sobre riesgos de la inteligencia artificial. Nueva York, junto con otras ciudades y estados, demandan al presidente Donald Trump por la regla de carga contra migrantes. Dueños de negocios advierten que perder trabajadores con TPS afectaría la economía de los Estados Unidos. Las Fuerzas Armadas de Alemania obligan a sus soldados a ir a Lituania. Desciende la tasa de suicidios en la Unión Europea. Aplazan reunión de Irán con países del Golfo Pérsico para discutir reapertura del Estrecho de Hormuz sin la participación de Estados Unidos. 12 países piden a la Unión Europea reforzar su presencia en el Ártico. La ONU pide una acción urgente para poder frenar el avance de la inteligencia artificial. Desde Barranquilla, Colombia, Miguel Ángel Rodríguez presentó hoy Noticias del Mundo.

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1: Una hora GMT, las 11 aquí en París. Radio Francia Internacional emite durante la próxima media hora primero un boletín de actualidad internacional de este 15 de septiembre. Titulares: tensiones bélicas en Oriente Medio. Arabia Saudita y Egipto exigen la libre navegación en el Mar Rojo ante el bloqueo que ejerce la rebelión Houthi de Yemen. Enfoque sobre la situación en el sur de la península arábiga y en el estrecho de Bab el-Mandeb tras el boletín. La OTAN derriba por primera vez un dron sospechoso en el espacio aéreo de Lituania. Otro ataque híbrido implica una fragata rusa en aguas del mar Báltico. En adelanto de la próxima y última edición Américas, Estados Unidos, Donald Trump arremete contra el fallo de la Corte Suprema que le impide restringir el voto por correo. Su administración afirma que acata la sentencia. Y fallece en París a los 85 años el cineasta documentalista de origen chileno, Patricio Guzmán, infatigable en su labor contra la desmemoria. Ana Vidal en controles, al micrófono Marcos García Herrera, noticias.
2: RFI. It's going to be a catastrophic for the entire world and we are already seeing the consequences for that. The world is suffering enough with...
1: A través de su diplomático Ibrahim Al-Hashmi, Qatar advirtió hoy que el cierre del estrecho de Bab el-Mandeb

0: Deben en el Mar Rojo, tras su toma de control por la rebelión Houthi de Yemen, representaría, junto a la situación en el estrecho de Hormuz, dijo, una catástrofe para la economía mundial. Los Houthis, aliados de Irán, accedían el viernes hasta el litoral oriental de ese otro eje marítimo vital que une el Mar Rojo con el Golfo de Adén y el Océano Índico en el extremo sur de la península arábiga. Desde el Cairo, el príncipe heredero saudita Ben Salman y su anfitrión, el presidente egipcio Abdel Fattah al-Sisi, llamaron hoy a garantizar la libertad y la seguridad de la navegación en el Mar Rojo, que Egipto y el canal de Suez cierran al norte. El Cairo RFI, corresponsal Nuria Tesson.
1: La cuestión es especialmente sensible para Riad. Los rebeldes hutíes de Yemen, alineados con Irán, han intensificado sus ataques contra Arabia Saudí y han ganado posiciones en la costa del Mar Rojo, incluida en una estratégica isla, la isla de Perim, en la entrada de ese estrecho de Bab el-Mandeb. La escalada amenaza además las exportaciones de petróleo saudíes. Un oleoducto estratégico permanece cerrado tras ataques con drones y se advierte del riesgo de que hasta un 4% de la oferta mundial del crudo quede interrumpida si esos ataques se prolongan. Para Egipto, la seguridad del Mar Rojo tiene una importancia directa por su conexión con el canal de Suez. Por eso, esta reunión bilateral es tan importante para la seguridad y la crisis regional.
0: Desde el Cairo, Nuria Tesson. Arabia Saudita prometió hoy una respuesta firme a los últimos ataques hutíes con misiles y drones contra el sur del vecino reino saudita. Objetivos militares y civiles que causaron 13 heridos. En Irán, más al norte, el jefe de la máxima instancia de seguridad, Mohsen Rezai, declaró que mientras no se cumplan sus exigencias, Irán descarta cualquier diálogo en el estado actual con Estados Unidos para detener la guerra. Un día después de que Donald Trump admitiera estar abierto al diálogo en Estados Unidos, el precio del galón de diésel alcanzó un nuevo récord en casi los 6,27 dólares y a la vez el Pentágono admitía una penuria de municiones a causa de la guerra contra Irán, desencadenada a finales de febrero junto a Israel, informa Paula Estañol.
2: Los gastos de municiones han provocado una penuria en los inventarios estratégicos y revelado dificultades de suministro en el seno de las industrias de defensa que serán difíciles de subsanar a corto y mediano plazo sin un aumento significativo de las capacidades de producción. El Pentágono pone el acento en particular en la producción de misiles de defensa antiaérea Patriot, de sistema de defensa TAD y de misiles de crucero Tomahawk. La penuria de municiones de ataque habría incitado al presidente Trump a no renovar los ataques a gran escala contra Irán, mientras que la de sistemas de defensa se habría traducido en la destrucción de instalaciones en bases militares de Kuwait, Bahrein, Qatar, Emiratos, Arabia Saudita, Irak, Omán y Jordania. El documento del Pentágono enumera también los daños o la destrucción sufridos en la flota aérea de ataque y de drones y evalúa en más de 50.000 el número de soldados desplegados en el conflicto.
3: На период переговоров не будем останавливать специальную военную операцию.
0: En Moscú, el canciller Lavrov aseguró que más allá de que se produzcan, avancen o no unas negociaciones tripartidas con Ucrania y Estados Unidos, Moscú no detendrá su operación militar especial en Ucrania, del nombre con el que Rusia designa la invasión y la actual guerra en ese país. En el terreno, ignorando al presidente Trump, que anunciaba ayer un acuerdo entre los beligerantes para cesar el intercambio de ataques sobre sus infraestructuras energéticas, Rusia y Ucrania continuaron hoy bombardeándolas mutuamente.
4: Україна готова до такого перемир'я. Партнери знають нашу.
0: Андрей Сивіга, el ministro ucraniano de la defensa, afirmó que con determinadas garantías Ucrania está preparada para ese cese el fuego específico propuesto por Trump. El Kremlin saludó la iniciativa de Washington, pero sin dar el más mínimo paso en ese sentido. La Unión Europea, todo esto, la voz de la jefa de la Comisión, Ursula von der Leyen, denunció hoy el comportamiento irresponsable y peligroso, dijo, de Rusia después de que Dinamarca protestara hoy por los disparos de bengalas luminosas contra un helicóptero militar danés, disparos efectuados por una fragata rusa en aguas internacionales del Mar Báltico. Suceso calificado de irresponsable por la primera ministra danesa Mette Frederiksen y sobre el que abundó su gobierno o ministro de la Defensa.
5: Vi ser jo også et mønster hen over Europa, hvor russerne flytter ned grænserne for de aktiviteter, de laver.
0: Jeppe Bruus declaró que Dinamarca se toma muy en serio el incidente que corresponde, agregó, a un patrón en toda Europa en el que los rusos están poniendo a prueba los límites con sus actividades. El embajador ruso en Copenhague fue acto seguido convocado en la Cancillería danesa. La jefa de la diplomacia europea, Kaja Kallas, estimó que la Unión Europea debe imponer un coste más elevado sobre Rusia tras la multiplicación de esos ataques híbridos, dijo, comentando a la vez el derribo en el cielo de Lituania de un dron procedente de la vecina Bielorrusia, aliada de Moscú, por al menos un avión caza de la flota de la OTAN.
6: Anche ieri sera sono intervenuti i piloti italiani e hanno abbattuto una minaccia proveniente probabilmente dalla Russia.
0: Desplazado a Lituania, el ministro italiano de la Defensa, Guido Grossetto, afirmó que el dron abatido por un aparato con bandera italiana y al que calificó de amenaza, procedía muy probablemente de Rusia. Análisis para completar de Iván Klišić, investigador en el Centro Internacional de Defensa y Seguridad en Tallinn, Estonia, Países Bálticos.
7: Sin duda se trata de una provocación a Rusia, ¿no? Ya hemos visto muchos casos en los que drones que son dirigidos por Rusia hacia el espacio de los Países Bálticos y Polonia han sido interpretados de manera rutinaria como intentos de Rusia de comprender cuáles son nuestras defensas aéreas, cuáles son nuestras la reacción de la sociedad, si hay pánico, si hay un cambio de opinión acerca del apoyo a Ucrania. A eso también agregaría el hecho que muchas veces todo el aparato de desinformación ruso, que existe en varios niveles, suelen diseminar nuevas narrativas de desinformación, de manipulación de información cuando este tipo de incidentes ocurren.
0: En Grecia, ante decenas de simpatizantes entusiastas, el exdiputado exvocero neonazi del partido Álvaro Dada fue liberado de una cárcel de alta seguridad con la marcada intención de regresar al ruedo político. Puño en alto, Ilias Kasidiaris, que ejecutó su pena de 13 años por el asesinato de un rapero antifascista en 2013, pena reducida por sus días trabajados en prisión. Kasidiaris anunció que regresa para sumarse, dijo, a un nuevo partido nacional fuerte, retorno que interviene en un contexto de aumento de la extrema derecha en varios países europeos. En redacción, Angélica Pérez. Ana María
8: de 45 años, Ilias Kasidiaris es un admirador del Tercer Reich y del dictador griego Metaxas. No ha dudado en tatuarse una cruz gamada y su apellido se asocia con diatribas antisemitas, ultrajes nacionalistas y accesos de violencia. Antes de ser encarcelado en 2020, el ex responsable extremista trató de lanzar un nuevo partido político y desde su celda de presentarse a las legislativas de 2023. He sido víctima de un sórdido y funesto complot, pero ahora regreso a la lucha, declaró al salir de la cárcel Kasidiaris, que recibía en julio el apoyo del magnate Elon Musk.
0: En Suecia, el cómputo total de los votos de las reñidas legislativas del domingo se espera para el jueves, con un día de retraso debido al gran número de papeletas que quedan por contar, unas 300.000 este martes mediodía. El 95% de lo computado arroja 176 diputados para centristas, socialdemócratas y la izquierda radical, otros 173 para la derecha gobernante y la extrema derecha. De confirmarse el avance, se anuncian complicadas discusiones en el bloque de Magdalena Andersson, la ex primera ministra socialdemócrata, el partido centrista a su derecha y la formación de izquierdas al otro lado. Jacob Levander es investigador del Instituto Sueco de Estudios de Políticas Públicas Europeas en Estocolmo.
9: Hay contradicciones que van a hacer que las cosas serán muy, muy difíciles. Ciertos partidos tendrán que repensar sus líneas rojas, pero ya veremos cómo caen los últimos votos. Lo que hemos visto es que hay una ventaja muy pequeña para la oposición, pero esa oposición también está fragmentada entre el Partido Liberal del centro y, por otra parte, el Partido de la Izquierda. Tienen un enfoque muy progresista en ciertos sentidos, pero en materias económicas y de estado de bienestar están en dos rincones diferentes del espectro político, ¿no?
0: Aquí en Francia, el gobernador del Banco de Francia, Manuel Moulin, declaró que no hay temores sobre las capacidades de financiación del Estado, pese a unas tasas de interés en su nivel más elevado desde 2008, añadió que la deuda francesa sigue siendo muy atractiva en los mercados. En cuanto a los agentes y funcionarios del Estado, estaban llamados a movilizarse para reclamar la apertura de negociaciones salariales en una primera prueba o pulso social para el gobierno que prepara el presupuesto 2027. Reivindicaciones que se acumulan con el incesante aumento del precio de los carburantes y su impacto en la inflación. Manu Terradillos.
10: Tanto en el litoral sur como en el norte, los pesqueros bloquearon depósitos petroleros para proteger

0: Protestar contra el aumento del precio de los carburantes sin negociar sus condiciones laborales degradadas. Los policías reclamaron una revalorización de la prima de riesgo, mientras que los sectores de la enseñanza superior, de la salud y de la acción social se movilizaron por la falta de medios y la degradación de sus condiciones de trabajo. El expresidente socialista François Hollande no excluyó la resurgencia del movimiento de protestas de los chalecos amarillos de noviembre de 2018. En un contexto que obliga al gobierno a recortar 30.000 millones de euros en el presupuesto de 2027, año de elección presidencial.
1: El primer ministro Sebastián Lecornu reclamó hoy a sus ministros que los gastos del Estado en 2027 permanezcan estrictamente al mismo nivel que en 2026. Del resto de la actualidad internacional, por último, Asia, Pekín. Un vocero de la Cancillería china exhortó a Estados Unidos a dejar de prepararse a una guerra en el espacio un día después de que la US Space Force, el Pentágono, confirmara por primera vez que dispone de armas desplegadas en órbita, tanto para uso defensivo como ofensivo. El espacio debe estar exento de todo tipo de armamento, comentó por su parte el Kremlin en Moscú, si bien es conocido que la militarización del espacio es casi tan vieja como la conquista espacial. En Japón, el número de centenarios superó los 100.000 en un país de 122 millones de habitantes, lo que sucede por primera vez.
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4: Bienvenidos, saludos desde el eje cafetero colombiano. Les presentamos nuestra información para hoy 15 de septiembre del año 2026. El ministro chino de Seguridad del Estado, Chen Jixin, pidió el pasado domingo construir una barrera de seguridad en torno a la inteligencia artificial en un momento de creciente preocupación en Pekín y Washington por los riesgos políticos, sociales y tecnológicos de esta herramienta. Chen sostuvo que la inteligencia artificial se ha convertido en un campo principal de competencia tecnológica global y una nueva vía de rivalidad entre grandes potencias. Según un texto publicado por la Administración del Ciberespacio de China, el principal órgano regulador del Internet chino, en su cuenta oficial de la red social WeChat, el responsable del organismo pidió impulsar el desarrollo saludable y ordenado de la inteligencia artificial, pero también reforzar la supervisión sobre datos, algoritmos, infraestructura de computación y aplicaciones de uso civil y militar. Por su parte, autoridades estadounidenses y responsables como el secretario del Tesoro, Scott Bessin, han acusado a empresas chinas de usar la destilación, una técnica que permite entrenar modelos con respuestas de otros sistemas para copiar tecnología estadounidense. El debate coincide con las alertas lanzadas en Estados Unidos por directivos como Daria Moy, Sam Altman o Elon Musk sobre los riesgos de la inteligencia artificial, mientras el presidente estadounidense Donald Trump ha rechazado ralentizar su desarrollo con el argumento de que Washington no puede permitir que China tome ventaja. Más de 300 movimientos telúricos han sacudido el territorio de Colombia luego del terremoto del pasado 10 de agosto. En la mañana del pasado lunes, el Servicio Geológico Colombiano identificó un evento telúrico de magnitud 4.3 en la escala de Richter que se registró en la mañana de ese lunes en el territorio nacional, de acuerdo a los reportes oficiales. El epicentro del movimiento sísmico se localizó en el municipio de Sipí, en el departamento del Chocó, sobre las 10 de la mañana, alcanzando una profundidad y central de 43 kilómetros. Por su proximidad al punto de origen, el temblor tuvo una percepción marcada en poblaciones cercanas como Novita, Chocó, ubicada a 40 kilómetros del epicentro, y el Dobio, en el departamento del Valle del Cauca, situado a 51 kilómetros. De igual manera, ciudadanos e integrantes de la comunidad reportaron haber percibido la vibración en la ciudad de Cali, así como en diversos municipios que integran la región del eje cafetero colombiano. Previo a este evento principal, la red de monitoreo del Servicio Geológico Colombiano había contabilizado otros movimientos de menor escala en distintas zonas del país durante las primeras horas de la madrugada. Entre ellos destacaron sismos de magnitud 2.5 en el departamento de Santander y de 2.3 en el Chocó. Hasta el momento, los organismos de gestión del riesgo y las autoridades locales de los departamentos afectados no reportan daños materiales en infraestructuras ni personas lesionadas a causa del temblor. el barril de petróleo Brent

0: cotizó a primera hora del pasado lunes por encima de los 107 dólares con un alza que rozó el 3.3%. El crudo del Mar del Norte de referencia en Europa llegó incluso a superar los 108 dólares al inicio de la sesión y los analistas no descartan que supere los 110 dólares en las próximas sesiones, camino de la cota psicológica de los 120 dólares. Por su parte, el precio del petróleo West Texas Intermedia de referencia en Estados Unidos subía más del 2.8%. hasta los 102.9 dólares por barril. Los ataques del pasado jueves contra el oleoducto saudí este oeste en las regiones de Riad y Medina, perpetrados por Irak, llevaron a Arabia Saudí a declarar el sábado su cierre preventivo. Los sabotajes con drones no tienen una autoría clara, pero todo apunta a las milicias chiíes de la región de Maizan fronteriza con Irán. El oleoducto este-oeste permite trasladar petróleo desde los yacimientos situados al este de Arabia Saudí hasta las instalaciones de exportación de Yanbu en la costa del Mar Rojo. La importancia de esta vía ha ido en aumento desde el comienzo de la guerra entre Estados Unidos e Irán y a raíz del cierre del Estrecho de Hormuz, pues Arabia Saudí ha utilizado el oleoducto para desviar alrededor de 5 millones de barriles diarios de crudo que en otras circunstancias habrían salido desde terminales situadas en el Golfo Pérsico.
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6: La Corte Suprema de Estados Unidos ha bloqueado los intentos del presidente Trump de restringir el voto por correo de cara a las elecciones de mitad de mandato que se celebrarán en noviembre. El lunes, el tribunal emitió una breve orden sin firmar en la que ratificaba un fallo de un tribunal inferior que impide al Servicio Postal de Estados Unidos implementar plenamente la orden ejecutiva de Trump, cuyo objetivo era crear listas de ciudadanos a nivel federal y denegar la entrega de papeletas de voto por correo a quienes no figuran en esas listas. Un denunciante alega que agentes federales podrían haber infringido las leyes estatales en una búsqueda a gran escala de supuestos votantes empadronados ilegalmente. El denunciante se comunicó con el senador demócrata de California, Alex Padilla, quien hizo pública la denuncia el lunes. El líder de la minoría demócrata del Senado, Chuck Schumer, advirtió que el Departamento de Seguridad Nacional, DHS por sus siglas en inglés, retiró a cientos de agentes federales de sus funciones habituales para identificar a supuestos votantes ilegales.
7: El DHS, bajo el mandato de Trump, está obligando a sus funcionarios a llevar a cabo un plan ilegal, a infringir las leyes estatales y a tratar a los ciudadanos estadounidenses como un daño colateral, todo con el fin de impulsar su plan para manipular las elecciones. Incluso le están pidiendo a la gente que mienta sobre su identidad para poder crear este plan ilegal. Faltan pocas semanas para las elecciones de mitad de mandato. Los estadounidenses no deberían tener que temer ser blanco de su propio gobierno por la forma en que se registraron para votar.
4: Because of how they're registered to vote. El presidente Trump ha rechazado las peticiones de regular el sector de la inteligencia artificial y ha calificado de engaño las advertencias sobre la amenaza de las máquinas superinteligentes. En un mensaje publicado en su red social Truth Social, Trump se jactó diciendo: "El único control o barreras de seguridad que la inteligencia

0: artificial necesita es un presidente fuerte e inteligente, con un coeficiente intelectual alto, y Estados Unidos lo tiene de sobra. Se está gestando una conspiración enfermiza contra la inteligencia artificial y los centros de datos, y el único que está contento con esto es China. Quien gane en inteligencia artificial, gana. Los comentarios de Trump se produjeron después de que el fundador de la compañía de inteligencia artificial Anthropic, Dario Amodei, y otros directores ejecutivos del sector de la inteligencia artificial pidieran públicamente que se ralentizara el desarrollo de modelos de inteligencia artificial de vanguardia y que se establecieran regulaciones gubernamentales. El lunes, Trump llamó a Jensen Huang, director ejecutivo del fabricante de chips informáticos Nvidia, mientras este participaba en una cumbre sobre inteligencia artificial en Los Ángeles. Juan puso al presidente en altavoz.
1: Bueno, yo sé lo que es la inteligencia artificial. Sé que también tengo sentido común en lo que respecta a la inteligencia artificial. Los robots no tomarán el control. La inteligencia artificial no va a apoderarse del resto del mundo. Todo esto es un engaño.
0: Visite democracynow.org/es para ver más información sobre la inteligencia artificial y ver nuestra entrevista con Naomi Klein y Astra Taylor, coautoras del nuevo libro titulado End Time Fascism and the Fight for the Living World, el fascismo del fin de los tiempos y la lucha por el mundo viviente. Los hutíes de Yemen, respaldados por Irán, tomaron el control de dos islas en el sur del Mar Rojo el lunes, mientras que Arabia Saudí lanzó 54 ataques aéreos en las últimas 24 horas. Los hutíes actualmente están consolidando sus posiciones en la costa occidental de Yemen a lo largo del Mar Rojo. El lunes, el príncipe heredero de Arabia Saudí, Mohammed bin Salman, se reunió con el comandante estadounidense que supervisa las operaciones en Medio Oriente, días después de que el presidente Trump desestimara las peticiones de ayuda del líder saudí para combatir a los hutíes. La reunión se produjo al tiempo que el vicepresidente de Estados Unidos, J.D. Vance, afirmaba que su país está al mando de la situación.
1: También hemos mantenido conversaciones directas con los propios hutíes, por lo que realmente creemos que tenemos la situación bajo control. Es una situación muy cambiante y dinámica, pero vamos a seguirla de cerca para asegurarnos de salvaguardar los intereses de Estados Unidos.
0: El cuerpo de la Guardia Revolucionaria Islámica de Irán afirma haber derribado otros dos drones MQ-1 operados por Estados Unidos que sobrevolaban el estrecho de Hormuz y señala que un buque petrolero explotó y se incendió tras chocar contra unas minas. La Guardia Revolucionaria Islámica de Irán no facilitó más detalles, pero esta afirmación se produjo al tiempo que se desató un incendio en un petrolero frente a las costas de Omán. Una veintena de marineros fueron evacuados, pero dos siguen desaparecidos. El lunes, el secretario del Consejo Supremo de Seguridad Nacional de Irán rechazó la afirmación del presidente Trump de que él estaba dispuesto a reanudar las conversaciones con Irán y declaró: "No habrá negociaciones hasta que se cumplan las condiciones de Irán y punto". El lunes, el rendimiento de los bonos del Tesoro estadounidense a 10 años superó el 5% por segunda vez desde la crisis financiera de 2008, lo que provocó un aumento de los costos de las hipotecas y otros préstamos. El precio del petróleo crudo Brent superó los $108 por barril después de que las autoridades de Arabia Saudí afirmaran que tomaría semanas reparar el oleoducto este-oeste atacado la semana pasada por drones procedentes de Irak. En el antiguo centro de detención del Servicio de Inmigración en los pantanos de los Everglades de Florida, conocido como el Alcatraz de los Caimanes, se solía encerrar con frecuencia a los inmigrantes detenidos en jaulas metálicas al aire libre que no eran más grandes que una cabina telefónica. Así lo indica el informe del Organismo de Control Interno del Departamento de Seguridad Nacional de Estados Unidos. Al menos 79 inmigrantes fueron retenidos en estas jaulas, conocidas como zonas de calma, durante un tiempo que osciló entre varios minutos y casi dos horas. Los investigadores también descubrieron que la cárcel del Servicio de Inmigración no cumplía con las normativas relativas a la atención médica, la calidad de los alimentos, la higiene personal y las actividades recreativas. El establecimiento finalmente cerró después de impugnaciones legales y escrutinio sobre los abusos y las condiciones inhumanas que allí se daban.
2: Una coalición de seis ciudades y condados liderada por la ciudad de Nueva York presentó el
0: lunes una demanda para bloquear una nueva regla del gobierno de Trump que le daría un mayor poder a los funcionarios federales para rechazar solicitudes de residencia permanente y de visas a los inmigrantes que hayan hecho uso de beneficios públicos. Los inmigrantes también podrían ver su solicitud de residencia legal permanente rechazada si ellos o un miembro de su familia recibieron ayuda financiera estatal o federal para asistir a la universidad. La fiscal general del estado de Nueva York, Letitia James, ha anunciado una demanda similar contra el gobierno de Trump. Dicha demanda, encabezada por James, incluye a otros 21 estados y a Washington, D.C. Letitia James habló el lunes.
2: La regla permitiría a los funcionarios de inmigración considerar el uso de beneficios de importancia crítica, como el programa público de salud Medicaid y el programa de asistencia nutricional suplementaria, e incluso la participación en programas de comidas gratuitas o a precio reducido de las escuelas a la hora de determinar la elegibilidad de un solicitante. Y eso significa que los inmigrantes neoyorquinos pueden verse obligados a hacerse preguntas imposibles. ¿Obtener un seguro médico afectará mis posibilidades de obtener una tarjeta de residencia permanente? ¿Me perjudicará el aceptar ayuda alimentaria cuando atraviese tiempos difíciles?
0: La celebración de la boda de Donald Trump Jr. en las Bahamas fue financiada en secreto por un oligarca ruso cercano a Putin. Ese es el titular de una nueva investigación de ProPublica que reveló que el multimillonario ruso Umar Kremlev pagó cientos de miles de dólares en gastos relacionados con la celebración de la boda de Donald Trump Jr. en mayo, incluido un espectáculo de fuegos artificiales y el alquiler de dos islas privadas. Kremlev, quien preside la Asociación Internacional de Boxeo, ha sido sancionado por Ucrania por sus vínculos con el presidente ruso Vladimir Putin, quien le otorgó en abril la condecoración Orden de la Amistad. Trump Jr. y su nueva esposa Bettina Anderson confirmaron los hallazgos de ProPublica y escribieron en redes sociales: "Nuestro querido amigo Umar organizó muy generosamente dos noches increíbles de celebraciones para nosotros. Es lamentable que algo tan personal y feliz pueda ser interpretado como algo político o siniestro simplemente por quién es alguien o de dónde viene". El senador republicano del estado de Kentucky, Mitch McConnell, regresó el lunes al Senado de Estados Unidos tras ausentarse por una emergencia médica sufrida en junio. Durante 3 meses, McConnell prácticamente no se mostró en público. McConnell, quien apareció en una silla de ruedas motorizada, lucía frágil y habló despacio cuando interactuó brevemente con la prensa fuera de la sala del Senado. A los periodistas se les prohibió grabar videos del senador de 84 años. En Turquía, las autoridades han detenido al menos a 162 personas durante una serie de redadas que llevaron a cabo en bares gay y en hogares de activistas a favor de los derechos de la comunidad LGBTQ. La policía también registró las oficinas de 6 asociaciones LGBTQ durante las redadas del fin de semana. Dichos operativos se llevaron a cabo como parte de una campaña gubernamental denominada "Mi familia está a salvo". Si bien las relaciones entre personas del mismo sexo no están penadas por la ley en Turquía, la homofobia y la transfobia siguen estando muy arraigadas en la sociedad turca. El presidente turco Recep Tayyip Erdogan ha culpado repetidamente a la comunidad LGBTQ por la caída en las tasas de natalidad. Un juez federal del estado de Massachusetts ha impedido que el gobierno de Trump implemente una nueva regla que limitaría la duración de las visas para estudiantes, académicos y periodistas extranjeros. La nueva política habría limitado la estancia de los estudiantes extranjeros, a quienes generalmente se les permite extender sus visas hasta que finalicen sus estudios en Estados Unidos. Asimismo, dicha política habría limitado a solo 240 días la estancia de los periodistas extranjeros en Estados Unidos. En Nueva York, el activista en defensa de los derechos del pueblo palestino Mahmoud Khalil ha presentado una demanda federal por violación de derechos civiles contra la Universidad de Columbia, en la que acusa a la institución de permitir los episodios de acoso al que se vieron expuestos él y otros estudiantes activistas a favor de Palestina. En marzo de 2025, Khalil fue arrestado por agentes federales de inmigración, quienes le tendieron una emboscada en su edificio de apartamentos de la Universidad de Columbia. Khalil estuvo más de 100 días recluido en una cárcel del Servicio de Inmigración y se perdió el nacimiento de su primer hijo. En declaraciones a la prensa, Mahmoud Khalil acusó el lunes a la universidad de mantener una actitud de indiferencia y discriminación deliberadas destinadas a intimidar a los estudiantes palestinos.
1: Le suplicamos durante más de 2 años a Colombia, pero a Colombia no le importó. Nuestra seguridad y bienestar no sirvieron al proyecto ideológico que

0: junta directiva estaba protegiendo, así que nos entregaron. Estamos demandando a la universidad porque ningún estudiante, independientemente de su origen, debería pasar por el infierno que nos ha hecho vivir Columbia durante todos estos años.
1: Columbia put us through over all these years.
2: La superestrella de la música Ed Sheeran excluyó del resto de su gira por Estados Unidos al músico ganador de 4 premios Grammy, Macklemore. Esto se produjo luego de que varios propietarios de estadios realizaran un boicot contra Macklemore por su postura a favor de Palestina, así como por los comentarios sobre Gaza y los territorios ocupados de Cisjordania que el cantante hizo en el escenario. En un comunicado que compartió en Instagram, Macklemore brindó detalles sobre una conversación telefónica que mantuvieron Sheeran y Robert Kraft, el multimillonario propietario del equipo de fútbol americano New England Patriots y del estadio Gillette, quien instó a otros propietarios de estadios a prohibir la actuación de Macklemore y le dijo a Sheeran que excluyera al rapero de su gira, de lo contrario no podría continuar con sus conciertos. El 4 de septiembre, Macklemore interpretó su canción Hinds Hall en el estadio MetLife del estado de Nueva Jersey, cerca de la ciudad de Nueva York. Macklemore dedicó su canción a los estudiantes de la Universidad de Columbia que en 2024 lideraron un campamento de protesta contra la ofensiva israelí en Gaza. Hinds Hall lleva el nombre de Hind Rajab, una niña palestina de 5 años que murió a manos de soldados israelíes en Gaza en un ataque en el que también perdieron la vida 6 miembros de su familia y 2 paramédicos que intentaron rescatarla.
3: I said free Palestine.
0: Palestina libre. Quiero que esas palabras se escuchen alto y claro para que la gente, desde Gaza hasta la Cisjordania ocupada, sepa que no nos hemos olvidado de ellos.
2: Visite nuestro sitio web democracynow.org/es para ver nuestra entrevista con Macklemore.
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6: Lo que toca a esta hora es actualizar la información. Cristina Cerdeira, buenas noches.
7: ¿Qué tal? Buenas noches.
6: La ministra de Sanidad, Mónica García, ha enviado una carta a la Consejería de Sanidad de Madrid para que aclare la presunta alteración en las listas de espera del Hospital Ramón y Cajal.
7: La ministra ha pedido explicaciones y garantías sobre el control de las listas de espera y la veracidad de los datos remitidos al ministerio. La polémica ha surgido después de que el diario El País haya publicado que 2 responsables de ese hospital rebajaron la gravedad de la situación de los pacientes en lista de espera para una cirugía con el fin de mejorar de forma artificial la situación de esas listas. Los hechos ocurrieron entre el 28 de febrero y el 14 de marzo del año pasado, cuando 57 pacientes que estaban esperando para ser operados pasaron de tener prioridad preferente a normal. La consejera de Sanidad madrileña, Fátima Matute, niega que se falseen las listas de espera.
8: Bueno, lo que quiero dejar claro es que en la Comunidad de Madrid no se falsean las listas de espera y la verdad es que es triste el vil ataque que se hace a la excelencia de la sanidad madrileña, que desde luego es el tesoro que tengo que defender.
7: El cirujano Luis Alberto Martos, que denunció lo ocurrido ante la gerencia del centro sin lograr una respuesta, ha explicado en el 24 horas de Televisión Española que tiene pruebas de todo.
9: Prefiero, son pruebas irrefutables de que lo han hecho y que además quienes son los 2 responsables de esa manipulación.
6: A partir de las 10:30, sobre las 11:20, vamos a hablar aquí en 24 horas con Mónica García. Entre tanto, Cris Marruecos asegura que está investigando la entrada masiva en Ceuta del pasado 30 y 31 de julio.
7: En un mensaje enviado a varios eurodiputados, señala a la desinformación en redes sociales y a las redes de tráfico de migrantes como posibles factores. Rabat asegura además que se ha comprometido a readmitir a todas las personas que cruzaron la frontera. Y hoy ha sido la ministra de Defensa, Margarita Robles, en el Senado, la que ha dicho que está dispuesta a comparecer junto a la directora del CNI en la Comisión de Secretos Oficiales por la crisis de Ceuta.
10: Que nos convoquen y vamos tranquilamente. Yo no, además, no sé quién ha dicho que la directora del CNI no quiere ir, no sé de dónde ha salido. En cuanto se la convoque, va a ir.
7: Es más, dice Margarita Robles, cree que tiene especial interés en hacerlo.
6: La crisis migratoria sigue dejando imágenes también lejos de Ceuta. Hoy 59 personas han sido rescatadas tras llegar en 4 embarcaciones a Formentera, Cabrera y Mallorca. Nos vamos a Baleares. Enrique Mas, buenas noches.

0: otra llegada ayer a última hora a Mallorca con otros 12 migrantes del mismo origen. Con estas cinco pateras ya son 314 las llegadas a las Baleares en lo que va de año, con 5.435 migrantes a bordo.
1: Los incendios, gracias, que hasta ahora están activos y que nos tienen también muy pendientes. El que arde en Tuézar, en Valencia, ha obligado a movilizar a la UME, que ya está de camino para incorporarse a las labores de extinción. Última hora, Valencia. Nuria Llopis, Bonanit, buenas noches.
2: Bananit, cae la noche en Tuéjar, donde ya se han retirado los medios aéreos. Los terrestres seguirán trabajando con intensidad durante la noche, junto, como decías, al tercer batallón de la unidad de militar de emergencias de Vétera, para que las llamas no lleguen al pueblo de Tuéjar. Un cambio de viento ha propiciado que el fuego se desplace en dirección contraria al municipio, donde se ha ubicado el puesto de mando avanzado, y se han desalojado a vecinos de casas diseminadas de la denominada Cañada del Español. Aunque todavía podría soplar durante la madrugada con rachas de hasta 20 kilómetros por hora, la humedad podría elevarse al 60% en las próximas horas, y eso, Lara, es buena noticia. El fuego se ha originado, según el Consorcio Provincial de Bomberos, en la Cueva de las Palomas del municipio, un lugar de alto valor ecológico. Permanece cortada en ambos sentidos la CV390 y AEMET informa que el satélite Meteosat todavía a esta hora detecta gran actividad de llama. A las 10 de la noche se reúne el CECOPI.
1: Gracias, Nuria. Y otro incendio del que estamos pendientes es el que se ha declarado en Alfarràs, en Lleida, en Cataluña. Aquí las noticias que nos llegan son mejores. Se acaba de levantar el confinamiento de las 240 personas que viven en el núcleo de Andaní, aunque el fuego todavía no está estabilizado. Andreu Viñas, Bonanit, buenas noches.
3: Sí, Bonanit, aquí las noticias son mejores porque la evolución favorable del incendio ha permitido levantar, después de más de 3 horas, el confinamiento de los vecinos de Andaní y de las granjas próximas a la carretera. El fuego, sin embargo, todavía no está estabilizado. Ha afectado, según los primeros cálculos, a unas 20 hectáreas de cultivos y vegetación forestal, pero potencialmente son 80 hectáreas. En las tareas de extinción trabajan 49 dotaciones de los bomberos, 10 de ellas han sido aéreas hasta que la luz del día lo ha permitido. Los esfuerzos se concentran en el único flanco que mantiene llama ante el cambio de viento. La Nacional 230 ya ha reabierto en dirección a Pont-de-Suert, mientras que la C26 permanece cortada en ambos sentidos.
1: Hoy tenemos que hablar de Francesc Auger, un hombre de 56 años que lleva más de 2 esperando la eutanasia y ha intentado suicidarse.
4: La eutanasia, porque no, ya no soy yo. Es una parte mía, yo no lo veo. Viviendo así, no calidad de vida para mí esto.
5: Lo escuchamos decir que ya no era él, que vivir así no es vida. La desesperación por no poder acceder a la muerte asistida lo llevó a intentar quitarse la vida y ahora permanece ingresado en un hospital. La justicia paralizó su petición a raíz de la oposición de su padre y, aunque esa oposición ya no existe, el procedimiento no se ha reactivado. La ministra de Sanidad, Mónica García, reconoce que es necesario hacer cambios. Este caso y también el de Noelia, que finalmente pudo acceder a la prestación después de años de lucha, ponen sobre la mesa las dificultades que todavía existen para ejercer este derecho. Cristina Vallés, presidenta de la Asociación Morir Dignamente de Cataluña, ha reclamado en Radio Nacional que los recursos que buscan paralizar estos procedimientos deben resolverse cuanto antes.
6: Que cualquier recurso judicial presentado por terceros se resolviera en un plazo máximo de 20 días. Creemos que esto es el máximo que puede aguantar una persona. De acuerdo, vamos a resolver esto, tenemos 20 días para hacerlo.
1: En Madrid, la Policía Nacional ha detenido a 32 personas que se dedicaban a estafar a personas mayores a las que engañaban vendiéndoles productos que tenían que financiar y que después no podían pagar. Solo conseguían saldar sus deudas entregando sus casas en nuda propiedad. Josefina Maestre, cuéntanos.
7: La policía ha desarticulado una organización que se apropiaba de viviendas de personas mayores, vulnerables y solas. Utilizaban un intrincado modus operandi, con comerciales puerta a puerta ofreciendo colchones, robots de cocina o aspiradores. Juan Miguel Hernández, jefe de la UDEF de Madrid.
8: Cuanta más confianza lograban tener con esa persona mayor, posteriormente más van a abusar de ella. Ejemplo, una mirilla de 140 euros se la pueden comercializar por 4.800.
7: Si la víctima no tenía recursos, aparecían representantes ficticios de empresas financieras que ofrecían una nueva financiación. Al no atenderla, llegaba la apropiación de los domicilios tras la muerte del propietario. Nueva estafa. Sergio Ortega, Policía Judicial.
9: Hay una vivienda aquí cerca de Madrid que el precio de venta en nuda propiedad estaba establecido en unos 430.000 euros y se la compraron por 30.000 euros.
7: Tras registros en Madrid, Murcia y Ciudad Real, hay 32 personas imputadas. El cabecilla está en prisión y se han bloqueado 47 inmuebles, pero podrían aparecer muchos más.
1: Estamos todos mirando a la inteligencia artificial, pero ojo, chicos.

0: China acusa a Estados Unidos de prepararse para una guerra espacial y le reclama que abandone esos planes. La Casa Blanca lo que reconoce es que ha enviado armas al espacio. Vamos a Washington, corresponsal María Caro. Buenas noches.
1: Buenas noches. Siempre han amagado con dar el paso. Ahora Estados Unidos confirma que tienen armas en el espacio. El secretario de la Fuerza Aérea dice que son necesarias para mantener el dominio estadounidense en todos los frentes y para adaptarse a nuevos tipos de guerra impulsados por el uso de drones o de la inteligencia artificial.
2: We've had to take steps to make sure that when we're threatened, we can take care of that.
1: Tenemos que dar pasos para asegurar que podemos defendernos si nos amenazan, decía Troy Mink en una conferencia sobre seguridad, aunque no explica exactamente a qué tipo de armas se refiere. Es una medida con la que Estados Unidos busca confrontar a Rusia y a China, a quienes acusa de haber iniciado la carrera armamentística en el espacio. Ambos países, en cambio, critican hoy a Washington por tratar de convertir, dicen, el espacio en un campo de batalla.
0: María Caro, gracias. Y gracias también a ti, Cristina Cerdeira.
3: Adiós, hasta luego.
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5: Hola, ¿qué tal? Saludo especial para todos. El pensamiento del día. Dicen que detrás de un gran hombre hay una gran mujer. Yo creo que detrás de un gran hombre hay un montón de mujeres haciendo fila y una que otra intentando colarse.
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5: Comisiones Económicas aprueban monto del presupuesto general para 2027 por 635 billones de pesos.

0: Municipio, pese a las dificultades de seguridad en el macizo colombiano, los incendios forestales continúan generando preocupación. Registraduría amplía jornada para la entrega de cédulas y tarjetas de identidad en el Cauca. La Selección Colombia continúa preparándose para cerrar el año 2026 y pensando en la fecha FIFA de noviembre, jugará partidos amistosos en Colombia.
1: Dossier de noticias de Colombia.
0: Las comisiones económicas conjuntas del Congreso aprobaron ayer lunes el monto del presupuesto general de la Nación para 2027, fijado en 635 billones de pesos. Con la aprobación del monto, el proyecto continuará su trámite en el Congreso con la discusión del articulado y la definición de la distribución de los recursos entre los diferentes sectores y regiones del país. La aprobación refleja, según el gobierno, una toma de conciencia frente a las dificultades fiscales que atraviesa el país y al comportamiento del gasto público durante los últimos años. El presidente Abelardo de la Espriella ya confirmó que el economista Juan Manuel Alvarado es el nuevo director del DANE. La decisión se confirmó horas después de que el presidente declarara insubsistente a Ricardo Valencia, quien duró un mes en la entidad. Comillas, el saliente director Ricardo Valencia afirmó sin que previamente se hubieran adelantado auditorías profundas que no había encontrado anomalía alguna en los indicadores del DANE correspondientes al mes de julio, cifras producidas durante el último mes del gobierno anterior. Agrega el documento de la presidencia que Ricardo Valencia habría desconocido la directiva 001 que hace referencia al tema de entrevistas y relacionamiento con medios de comunicación. La ayuda internacional continúa llegando para las comunidades afectadas por el terremoto del pasado 10 de agosto. Nueva Zelanda anunció una donación de $435 mil para apoyar la atención de los damnificados en Colombia. Los recursos no serán entregados directamente a las familias, sino que serán canalizados a través de la Federación Internacional de Sociedades de la Cruz Roja y de la Media Luna Roja, organismo encargado de apoyar la respuesta humanitaria en las zonas afectadas. El anuncio se conoció ayer lunes durante un encuentro en el Palacio de San Carlos entre el canciller Omar Bula y la embajadora de Nueva Zelanda, Nisi Stigwell.
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2: Un hombre británico se declaró culpable ayer lunes en un tribunal del noroeste de Inglaterra de haber drogado y violado a su esposa durante 20 años. El hombre, de unos 60 años, cuyo nombre no puede hacerse público para proteger la identidad de su esposa, ya se había declarado culpable anteriormente de otros delitos sexuales contra ella y tenía previsto ser juzgado con otros 12 imputados, acusados de conspirar para abusar de la misma mujer mientras ella se encontraba inconsciente. Los otros hombres niegan los cargos, mientras que un 13º acusado en el caso se declaró culpable anteriormente de conspirar para drogar y violar a la víctima. Alianza por Venezuela, una nueva coalición integrada por 9 organizaciones políticas y sociales, exigió unas elecciones presidenciales libres, justas y verificables en el país, con la líder opositora y Nobel de la Paz, María Corina Machado, como candidata. En un documento, la alianza exigió el levantamiento de las inhabilitaciones arbitrarias, en particular la que pretende vedar la postulación de María Corina Machado, así como la designación de un imparcial Consejo Nacional Electoral, actualmente encabezado por funcionarios afines al chavismo.
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0: Dossier de noticias del Cauca.
1: Del Cauca.
2: El coordinador de la Oficina Asesora de Gestión del Riesgo de Desastres de Popayán, Giovanni Erazo, aclaró que la capital caucana no está siendo afectada actualmente por el fenómeno de El Niño. El funcionario explicó que en la ciudad se presenta una temporada seca, caracterizada por una disminución en las lluvias, pero sin que hasta el momento se registre desabastecimiento de agua. Señaló además que, a diferencia de otras regiones del país, en Popayán las temperaturas no han alcanzado niveles superiores a los 30 grados centígrados, por lo que las condiciones climáticas corresponden a un periodo de menores precipitaciones. Más de 6 kilogramos de pasta base de coca fueron incautados en el municipio de Totoró luego de que un vehículo fuera abandonado sobre el eje vial transversal del Libertador, informó el Ejército Nacional. Los ocupantes del vehículo huyeron al percatarse de la presencia de las tropas de la Brigada 29 y dejaron el automotor abandonado sobre la vía. Al inspeccionarlo, los militares encontraron en su interior más de 6 kilogramos de pasta de base de coca. El alcalde de Toribío, Jaime Díaz, destacó los avances del municipio pese a las dificultades de seguridad, resaltando el liderazgo de las comunidades indígenas y los proyectos productivos para fortalecer el tejido social y la economía local. El alcalde señaló que a través del Plan de Vida, Proyecto NASA y los tres cabildos, se impulsan iniciativas de producción de trucha, café, frutas, hortalizas y tomate bajo invernadero. También avanza un proyecto para personas en reincorporación con la construcción de 50 invernaderos, además de obras y proyectos productivos apoyados por la Agencia de Restitución de Tierras. El delegado de la Registraduría en el Departamento del Cauca, Óscar Freddy Paz Ramírez, informó que se realizará una jornada especial para la entrega de documentos de identidad el próximo sábado 19 de septiembre de 8 de la mañana a 4 de la tarde en todas las sedes de las registradurías delegadas del departamento. La jornada busca facilitar la entrega de cédulas de ciudadanía y tarjetas de identidad que ya fueron tramitadas y se encuentran disponibles, pero que aún no han sido reclamadas por sus titulares. En el macizo colombiano, los incendios forestales continúan generando preocupación entre las comunidades y organismos de emergencia. Las condiciones de sequía, las altas temperaturas y la vegetación seca favorecen la propagación de las llamas, poniendo en riesgo zonas rurales, cultivos y ecosistemas estratégicos. Los organismos de socorro mantienen las labores de atención y control mientras se hace un llamado a la ciudadanía a extremar las medidas de prevención y evitar cualquier actividad que pueda generar nuevos focos de incendio.
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2: La selección Colombia continúa preparándose para cerrar el año 2026 y pensando en la fecha FIFA de noviembre. Por ello estará disputando 2 compromisos amistosos en Colombia. En el Estadio Pascual Guerrero de Cali se jugará el partido Colombia versus Chile el viernes 13 de noviembre. La hora está por confirmar. En el Estadio El Campín de Bogotá jugarán Colombia frente a Costa Rica. La selección Colombia tiene confirmados 3 compromisos amistosos durante los meses de septiembre y de octubre. El sábado 26 de septiembre se estará midiendo a México, el viernes 2 de octubre a Paraguay.
5: Son
2: y el
5: las 6 en punto.
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2: 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Hoy es un día grandioso. Soy Michael Poon y te voy a contar qué famosos nacieron un día como hoy. 15 de septiembre. El príncipe Harry, hijo de la princesa Diana. Mitch Dorch, músico de Crash Test Dummies. Tommy Lee Jones ha hecho numerosas películas, entre ellas Men in Black, donde compartió roles con Will Smith. Kelly Kiji, el cantante y baterista de Night Ranger. Ola Branket fue el baterista del grupo ABBA. Tolly Anderson era la vocalista de Jefferson Airplane antes que llegase Grace Slick y se convirtieran en Starship. Un día como hoy, se fueron para siempre. Rick Wright, tecladista de Pink Floyd. Y Johnny Ramone, guitarrista de The Ramones. Paul Thompson, baterista de Franz Ferdinand. Zachary Filkins, guitarrista de One Republic. Marta Botía, la mitad del dúo Ella Baila Sola.
3: Amores de barra y un lápiz de labios mal puesto en el baño.
2: Un día como hoy, en el 2014, Apple lanzó una herramienta para eliminar el nuevo álbum de U2, Sons of Innocence. Habían muchas quejas de que este álbum se había descargado automáticamente a los iPhones. Ahora puedes entrenar tu voz desde casa, con clases en vivo para hablar en público, mejorar tu expresión en redes sociales y comunicarte con más confianza. Entra a manejatuvoz.com. Ya regresamos con más noticias musicales que ocurrieron un día como hoy.
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2: Hola, hola, ¿qué tal? Tengan ustedes muy buenos días, tardes o noches. Les estamos dando la bienvenida a este, el gran especial de la música romántica. Sí, estas páginas imborrables del amor que se escuchan cada fin de semana. Un programa que se origina desde los estudios de Alto Voltaje Radio en Río Sucio, Caldas, Colombia. Yo soy Juan Carlos Muriel Trejos. Emisoras que retransmite nuestro programa y, bueno, nuestro saludo también para cada una de ellas. WDLQ Radio en Panamá, emisora que origina su señal desde Chiriquí, su director Walter de León. Onda Digital FM en Guadalajara, España. También nuestro saludo muy cordial para Rubén López. Radio Total 505 en Managua, Nicaragua, con Noel Tapias. Radio Independiente en Chile, Jorge Ruiz Águila es su director. Una emisora que emite su señal a través de los 95.1 FM desde Puerto Natales, en la Patagonia, en Chile. Radio 10 Internacional en Popayán, Cauca, con Jaime Di Capote Rivera. Radio Atómica en Armenia, con Andrés Muñoz. Y en Panamá, Dynamics FM. El saludo es para Jesús Loncón. Para hoy tendremos como artistas invitados a Alex Ubago, Sandro y Lucía Méndez. Alex Ubago, su nombre de pila, Alejandro Martínez de Ubago Rodríguez, nacido en Vitoria un 29 de enero del año 1981. Su nombre artístico, bueno, así como suena, Alex Ubago, es un músico y cantautor español quien se popularizó en el 2001 con la publicación de su álbum debut, ¿Qué pides tú?, del cual se desprende la canción Sin miedo a nada, a dueto con Amaia Montero. Nació un 29 de enero, les decíamos, del año 1981 en Vitoria, capital de la provincia de Álava. Fue bautizado un 17 de febrero de ese mismo año. No tiene hermanos. Cuando tenía 4 años, sus padres se trasladaron a San Sebastián por cuestiones de trabajo y a los 15 años empezó a componer música por diversión. A los 18 años ya empezó a escribir canciones de manera profesional y grabó una maqueta que regaló por su cumpleaños a la novia que tenía en ese entonces, María Virginia Alba Romero. Cuando acabó los 5 primeros temas, entre los cuales se encontraban Sabes y Hay que ver, llamó a su primo David, que era músico, para grabarlas en el estudio casero de este, en el que estuvieron 5 días trabajando. Dichas canciones llegaron a manos de Íñigo Argomanís, quien era representante de la banda La Oreja de Van Gogh. Ramón, otro de sus primos, entregó la maqueta con las canciones de Íñigo en un bar de la localidad, Antonio Bar. Íñigo propuso a Ubago que escribiese más y para octubre de 2000 firmó su contrato musical con DRO, su primera discográfica. Tras dejar la carrera de administración de empresas, estudios que nunca llegó a finalizar, para comenzar con su carrera profesional como cantante, a principios de 2001 se encontraba con la grabación de su primer álbum de estudios con la colaboración del productor Jesús N. Gómez. ¿Qué pides tú? Su primer trabajo discográfico, 2001-2003, como solista. Sí, fue su primer álbum, ¿Qué pides tú? La grabación se realizó entre los meses de febrero y junio del año 2001.

2001, bajo la dirección musical pues de Jesús N. Gómez, en los estudios de Dobletronics en Madrid. Para el 1 de octubre de 2001, el disco salía a la venta, del cual se hizo la primera tirada de 70.000 unidades, aunque vendería alrededor de 1.5 millones de unidades en todo el mundo. El día del lanzamiento se presentó en el programa radial Fan Club con Tony Aguilar, en el que interpreta en directo y acompañado por su guitarra el tema ¿Qué pides tú?, el primer sencillo promocional. ¿Qué pides tú? Tuvo su estreno radiofónico el 21 de julio del año 2001 en los 40 principales de la cadena SER. Entre octubre se presenta de ese año, ¿no? Que recorriera 46 emisoras de la cadena SER en las que presentó su trabajo. Y el 8 de diciembre actuó en concierto en la sala Hard Rock de Barcelona. Entre enero y abril de 2002, continúa su gira promocional en las que multiplica las apariciones en radio y televisión, firmas de discos y participación en varios festivales musicales por España y Latinoamérica. Vamos a escuchar a nuestro primer invitado, ¿no? Alex Ubago con Sin Miedo a Nada, y luego escucharemos A Gritos de Esperanza. 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

Estas son las canciones románticas clásicas que en su tiempo fueron éxitos y en la actualidad son inmortales, años maravillosos. Como siempre, bueno, le envío el saludo especial a la audiencia de estas dos estaciones de radio, Onda Digital FM en Guadalajara, España. Ellos nos escriben a través de nuestro WhatsApp 313-645-3023, pero también hemos recibido mensajes de la emisora Dynamics FM, oyentes de esta estación de radio en Panamá. Para ello va nuestro cordial saludo y el agradecimiento por estar siempre con nosotros por este programa. Las canciones románticas ayer fueron éxitos, hoy los inmortales, maravillosos años. La música de los años maravillosos es una manera de sentir el amor, una forma de expresarlo e identificarnos con él. Estamos haciendo un recorrido por el mundo de la música y lo hacemos también con un gran artista como lo es Alex Ubago. La canción Sin Miedo a Nada, de su primer disco que canta junto a la cantautora Amaia Montero, fue escogida por los internautas de los40.com como una de las mejores canciones de amor de la historia. Ah, pero antes, el 20 de septiembre del año 2002, recibe en Madrid su quinto disco de platino, 500.000 copias. Y unos meses después, por allí en julio de 2003, recibe en San Sebastián su noveno disco de platino, 900.000 copias mejor. Todo esto sumado a los discos de platino que obtuvo en otros países como México, Argentina, Chile y Colombia, entre otros. Bueno, y también tenemos otros logros importantes, reconocimientos de este gran artista. Por allí en el 2002, nos devolvemos un poco hacia el 2002, cuando continúa la gira promocional en las que multiplica las apariciones en radio y televisión, firmas de discos y participación en varios festivales musicales por España y Latinoamérica. El 7 de febrero de ese año se presentó en concierto en el Auditorio Kursaal de San Sebastián. Ese mes obtiene un disco de oro en España y el 21 de marzo recibe su primer disco de platino. En el lapso de mayo y diciembre desarrolla su primera gira de esto por España, ¿no? Con un total de 80 conciertos y en la que convoca a más de 500.000 espectadores. En julio se produce su primera visita promocional a México y repetirá visitas en agosto, septiembre, octubre y diciembre. Entre septiembre y octubre de 2003 grabó su segundo álbum de estudio, Fantasía o Realidad. Y Fantasía o Realidad alcanzó el tercer disco de platino en España. Entre el 4 y el 6 de marzo se presenta en conciertos Movistar en Madrid, San Sebastián y Barcelona, junto a Fran Perea y a Hombres G. Y en marzo, coincidiendo con el lanzamiento del segundo disco en América, visita Estados Unidos, Los Ángeles, San Diego, Miami y México, Distrito Federal, Monterrey y Guadalajara. En el 2004, su compañía discográfica le haría entrega del doble disco de diamante por la venta de más de 2 millones de copias de sus dos discos. Por allí, entre el 2006 y 2008... A finales del 2006, mejor en marzo, inicia la grabación de su tercer álbum de estudio con su productor de habitual, mejor, Jesús N. Gómez. El 7 de agosto estrena el sencillo promocional Viajar Contigo como adelanto de su nueva producción discográfica y la dirección y realización del videoclip que estuvo acá.

cargo de Rafa Sañudo. Por allí en abril del año 2005 recibió diferentes premios, a destacar como el premio ASCAP y el premio Billboard Latino en el 2005 por Aunque no te pueda ver, como mejor tema pop latino del año y la canción más radiada respectivamente. En agosto visita San Juan de Puerto Rico para participar en el Festival Benéfico Sistema 102. Canta en favor de la Asociación para la Distrofia Muscular. En el 2009 tuvo un estreno, Me Arrepiento, primer sencillo promocional de su nueva producción discográfica. En ese año, 2009, salió a la venta su cuarto álbum de estudio, Calle Ilusión. Y entre el 2012 y 2016, Mentiras Sinceras. En el 2012, ya finalizando ese año, su quinto material de estudio discográfico, Mentiras Sinceras. La producción estuvo a cargo del italiano Claudio Guidetti. En la actualidad, a ver, hablemos por ejemplo en el año 2020, confirmó su participación como asesor en La Voz Senior en España, compartiendo rol con Cami, David de María y Pitingo. Al año siguiente, en el 2021, Alex publicó dos adelantos del disco que conmemora sus 20 años de trayectoria, A Gritos de Esperanza. Por allí, en el 2023, confirmó su participación en La Voz Kids Uruguay como coach. Bueno, esto y mucho más tenemos para contar de Alex Ubago. Será en otro programa que seguiremos abordando, pues, lo que ha sido esa exitosa carrera musical de Alex Ubago. Por allí en el verano de 2009, Jorge Villamizar estaba en busca de nuevos retos creativos y personales y decide emprender un viaje en motocicleta por los Estados Unidos tras concluir la promoción de su álbum solista. Su deseo era emprender el viaje al lado de un amigo, así que decidió llamar por teléfono e invitar a Ubago para que hicieran ese viaje juntos. Y en ese entonces Ubago tenía su agenda muy ocupada, lo que no le permitió hacer el viaje con Villamizar, así que compartieron la travesía enviando correos electrónicos y mensajes. Bueno, vamos a despedir a Alex Ubago escuchando estas dos canciones. Inicialmente, Aunque no te pueda ver, y cerramos con Me Arrepiento. 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

Súbanle más puntos al volumen de su receptor. Preparen sus más hondos suspiros, porque aquí en Alto Voltaje Radio y estas sus emisoras aliadas, estamos con esta, la máquina del tiempo, la que nos lleva a ese mundo mágico, al romanticismo. Y es que gracias a estos archivos, a través de estas radios, retrocedemos en el tiempo. Estamos en estas décadas, recordando los cantantes que marcaron aquellos años maravillosos y que hicieron bailar y suspirar también a toda una generación. El turno ahora es para Roberto Sánchez Ocampo, más conocido artísticamente como Sandro, Sandro de América. Nacido en Buenos Aires, Argentina, el 19 de agosto del año 1945, falleció en Guaymallén un 4 de enero del 2010. Fue un cantante y actor argentino. Como intérprete se destacó en los géneros de canción melódica, rock and roll, balada, romántica y pop. Roberto Sánchez, Sandro, como muchos otros adolescentes y preadolescentes argentinos de esa época, se sintió fuertemente atraído por la música y las actuaciones del cantante estadounidense Elvis Presley. Desde sus inicios en 1955, por allí hasta el 57, a quien comenzó a imitar en su último año de asistencia a su escuela, en primaria, muchos años después consiguió ver el espectáculo de su ídolo desde la primera fila del Boston Garden. A los 13 años abandonó sus estudios secundarios y comenzó a trabajar ayudando a su padre en el reparto de vino de Damajuanas, de repartidor a una de una carnicería, trabajador a destajo de una farmacia o una droguería, como le llamamos también, y de tornero. Compró a crédito su primera guitarra y en sus tiempos libres se dedicó a aprender a tocarla y a perfeccionar sus pasos de baile en el escenario. Sus primeros aprendizajes se los debió a un amigo guitarrista llamado Enrique Irigoitia. Ambos formaron un dúo de voces y guitarras con el que comenzaron a participar en concursos de canto y realizar serenatas a pedido en los suburbios del sur del Gran Buenos Aires, en los que el joven Roberto Sánchez hacía versiones de boleros de moda, especialmente ¿Quién será?, del compositor Pablo Beltrán Ruiz. Inmediatamente lograron un gran reconocimiento y comenzaron a formar varios grupos. Del variado repertorio, Sánchez se encargaría de cantar los boleros, tangos y algo de rock and roll, mientras que Irigoitia cantaba las canciones litoraleñas y también el rock. Algunos de los nombres de esas primeras bandas fueron el Trío Azul, integrado junto a Agustín Mónaco y su amigo Enrique Irigoitia, y el dúo de Los Caribes con este último. Sandro, en el año 1960, tras sus primeros intentos como solista, formó el grupo Los Caniches de Oklahoma y grabó su primer sencillo, un rock en español de su autoría, Comiendo Rosquitas Calientes en el Puente Alsina. Los integrantes de este grupo eran Héctor Centurión, voz y bajo, Carlos Ojeda en el piano y la percusión, Armando Cacho Luján en la batería, Sandro primera guitarra y Miguel Lito Vázquez guitarra rítmica. Y por allí en el 61 cambiaron de nombre por Los de Fuego. Al principio el cantante del grupo fue Centurión, mientras que Sandro era la guitarra líder y la segunda voz y hacía los coros. Y a finales del 62 Centurión perdió la voz, siendo reemplazado por Sandro, quien poco a poco se dedicó exclusivamente a su rol de cantante líder.

Santander. En 1963 comenzaron a llamarse Sandro y los de Fuego, con la siguiente formación: Héctor Centurión en el bajo, Enrique Irigoitia en la guitarra rítmica, Armando Cacho Luján en la batería, Sandro en la voz y Juan José en la guitarra, Juan José Sandrí. Bien, y por entonces el rock and roll ya estaba instalado en Argentina desde al menos 5 años atrás, comenzando con Eddie Pequenino, a los primeros ídolos del rock como Elvis Presley, como Bill Haley, se habían sumado artistas y bandas de rock latinas que cantaban en castellano, como los Duques, como Richie Valens, en fin. Vamos, también están por allí los Tip Tops, los Blue Caps y los Locos del Ritmo de México, y decenas de otros. En esa década comenzaron a llegar también las bandas de la llamada invasión británica, entre las que se destacaban los Rolling Stones y sobre todo los Beatles. Escuchemos a Sandro de América con La Vida Sigue Igual. Luego escucharemos Como Lo Hice Yo. 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

Sandro es ampliamente considerado como uno de los padres del rock argentino por ser uno de los primeros artistas en cantarlo en español en América Latina y además es uno de los cantantes argentinos más importantes de la historia. Incursionó varias veces en el cine como actor e incluso como director en un largometraje, también de su propio guión llamado Tú me enloqueces. Publicó 52 álbumes originales y vendió al menos 8 millones de copias. Algunos de sus mayores éxitos son Dame el fuego de tu amor, Rosa Rosa, Quiero llenarme de ti, Penumbras, Porque yo te amo, Así, Mi amigo el Puma, Tengo, Trigal y Una muchacha y una guitarra. Su obra más famosa, Rosa Rosa, vendió 2 millones de discos. Asimismo, su tema Tengo fue considerado por la revista de Rolling Stone, la revista Rolling Stone y la cadena televisiva MTV como el número 15 entre los 100 mejores temas del rock argentino. Durante su carrera también realizó 16 películas y además fue el primer latinoamericano en cantar en el salón del Fell Forum del Madison Square Garden en 1970. En el 2005 recibió el Grammy Latino al conjunto de la trayectoria o de su trayectoria profesional. Adoptó el seudónimo de Sandro, dado que al momento de anotarlo, sus padres quisieron ponerle ese nombre, pero no se lo permitieron los funcionarios del registro civil y así fue llamado en el seno familiar. Ya en el año 1998 se supo que Sandro padecía una grave enfermedad ocasionada por décadas por la adicción al tabaco, una enfisema pulmonar crónico, lo que lo llevó a alejarse de los escenarios. Pero la dedicación del ídolo para que con su público hiciera que en el año 2001 presentara uno de los mejores espectáculos. El hombre de la rosa, que fue posible gracias a que junto al micrófono llevaba conectada una asistencia de oxígeno. De esta manera pudo realizar en el 2004 otra gira nacional. La profecía. Luego, su enfermedad fue avanzando hasta el punto que le falta el oxígeno. Se le dificultaba su vida diaria, siéndole diagnosticado como única solución un trasplante de pulmón, por lo que fue puesto en lista de espera. Sandro no pudo superar el progreso de su enfermedad. Falleció el 4 de enero en el hospital italiano de Mendoza y al día siguiente desde la mañana se formaron por varias cuadras grandes filas de personas que esperaban darle el último adiós en el Salón de los Pasos Perdidos en el Congreso de la Nación Argentina, donde 3 meses antes habían velado a la cantante Mercedes Sosa. Escuchemos a Sandro de América con estas sus otras dos canciones, El Maniquí. Luego escucharemos Sin Sentido. 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

0: El turno ahora es para Lucía Méndez, actriz, cantante, es empresaria mexicana estadounidense. Como actriz y cantante se dio a conocer a principios de los años 70 y bueno, sigue bien vigente tras más de 50 años de carrera. Fue elegida como el rostro del Heraldo de México, título otorgado por el diario del mismo nombre. El referido nombramiento no se entrega desde el año 2002 de la Ciudad de México en el año 1972. A partir de ese momento le surgieron propuestas para incursionar en el mundo de las telenovelas. Realiza su primera intervención en televisión al lado de Angélica María N. Muchacha italiana viene a casarse. Corría por allí el año 1972. Su primer personaje importante en telenovela fue en Paloma, junto con Andrés García y Ofelia Medina. Esto en el año 1975. En este mismo año recibió el premio Calendario Azteca como revelación en la televisión, otorgado por Asociación de Periodistas de Radio y Televisión de México.
1: Son las 7 en punto. 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